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2: Listo, va.

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0: Momento Música. Ahí voy yo ya.
1: Segunda.
0: Vamos.

0: ¿Vale alzarle ahí?
1: Sí.
0: Ya. Yeah.
2: Claro, pues.
1: Hagámoslo otra vezito.
0: Sí, sí.
1: Viene. Ahora.
0: Al cantar.
1: Perdón, otra vez.

0: ¿Sabes qué? En el bis hagámosle para subirle respirado ya. Al caminante y al peregrino y un vaso de agua te quieren dar. Al caminante y al peregrino.
1: Ahí está un poco sucio.

0: está bueno. Hay que subirlo un poquito.
1: Y el agua parece que me falta. Ahí le subo, solo agárreme ahí, ya.
0: Ya se ha subido.
2: Agua de peregrino, un vaso de agua le quieren dar.
1: Está bien, está bien.
0: Sigamos.

0: el trabajo.
1: Ahí es ella. ¿Por qué no? 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

0: No. Porque no saben qué suerte llevan. 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
1: qué suerte lleva.
0: No, lleva.
1: Qué suerte lleva.
0: Eso ahí.
1: Peregrino, ni un vaso de agua le quieren dar. 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Ay, arriba, arriba.
0: Sí. Qué suerte llevan.
1: Ahí sí, nomás. Sí, sí.

0: Arriba.
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0: 6 de la mañana. No puede ser. Y con perfume de mujer.
1: Pero mi amor, agradece que ya llegué. Mejor acompáñame a cantar.
2: Música caminante.

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5: Quiero contarle, mi hermano, un pedacito de la historia negra, de la historia nuestra, caballero. Y dice así.

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0: muchas gracias mi gente, y gracias al Grupo 5. Que sigan los éxitos y que Dios me lo bendiga siempre. Gracias.
1: El aplauso más fuerte, por favor. El aplauso más fuerte para el agua barriga del Perú. ¡Agua!

0: ¡Ya llegaron las fiestas de San Pedro!
1: ¡Cierto! ¿Y este año con quién bailaremos?
0: ¡Invitemos a unos amigos!
2: ¿Amigos?
3: Sí, unos amigos.

in Tigemani storico nella casa. Camila Moreno en la casa. Este tema se llama Latinoamérica. Lo escribí pensando en Latinoamérica, pensando en todos los jovencitos que están estudiando ahora. La educación es nuestra nueva revolución. No es el fusil, no es la violencia, es la educación. Todos los jovencitos. Ese es el mensaje de Calle 13 que están tratando de destruir, diciendo que cualquier barbaridad. Este es el mensaje que yo quiero que todo el mundo escuche. Lo digo el día de mi cumpleaños, el día que nací. Uno de los días más importantes de mi vida, por eso estoy aquí. Porque mi mamá parió. Y se lo dedico a todos ustedes, pero con el corazón ahí, pero bien cabrón. Desde lo más honesto de mis entrañas, se lo digo de corazón. Cuando usted quiera, maestro.

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0: Gracias por pasar conmigo hoy. 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
2: Familia, me llevó 2 años encontrar el piano original de mi padre. Y hoy, a través de estas melodías, vamos a rendir un homenaje, no solo al duro. Este homenaje también es para sus abuelos, padres, tíos y amigos que bailaron con el corazón. Y hoy sus recuerdos siguen latiendo en las nuevas generaciones.

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0: Muchas gracias mi gente, gracias al Grupo 5, que sigan los éxitos y que Dios me lo bendiga siempre. Gracias.
1: El aplauso más fuerte, por favor. El aplauso más fuerte para el agua más rica del Perú.

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1: Aquí estamos con nuestro maestro, Inti-Illimani, histórico.

In Tigemani è storico in la casa. Camila Moreno en la casa. Este tema se llama Latinoamérica. Lo escribí pensando en Latinoamérica, pensando en todos los jovencitos que están estudiando ahora. La educación es nuestra nueva revolución. No es el fusil, no es la violencia, es la educación. Todos los jovencitos. Ese es el mensaje de Calle 13 que están tratando de destruir, diciendo que cualquier barbaridad. Este es el mensaje que yo quiero que todo el mundo escuche. Lo digo el día de mi cumpleaños, el día que nací. Uno de los días más importantes de mi vida, por eso estoy aquí. Porque mi mamá parió. Y se lo dedico a todos ustedes, pero con el corazón ahí, pero bien cabrón. Desde lo más honesto de mis entrañas, se lo digo de corazón. Cuando usted quiera, maestro.

inte Giovanni Torrigo.

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7: Gracias por pasar conmigo hoy. 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

0: estás mirando?
1: No. Solo estaba viendo unas publicaciones a ver si hay alguna colaboración.
0: Colaboración. Ven mejor, colabora desgranando las habas para el almuerzo. Todo el santo día ahí sentado.
1: Oye, y justo me salió ahorita una colaboración. Ya vengo, ya no me demoro mucho. Un par de tomitas y ya regreso. 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

0: Oye, vos, ¿y ahora con quién es que vas a colaborar?
1: Voy a Tiwa nomás a grabar con el tío Lobo, la agrupación de él.
0: Ah, claro, a las yuchas les dicen tío Lobo.
1: No, en serio, digo, voy a tocar con eso nomás, ya vengo, no me demoro, mi amor.
0: Verás, John Jairo, pobre de vos que te vea que estés ahí andando de coqueto.
1: Ya vengo, ya. Ya vengo, no me demoro, ya.
0: Verás, yo te veo de coqueto y te jalo de las orejas. Oye, tú solo en la calle te gusta pasar y encima de eso te quiero ir a tomar.

0: Amor, ya regresé.
1: Colabora pelando estas aves. 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Tarde hablamos.
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3: Familia, me llevó 2 años encontrar el piano original de mi padre. Y hoy, a través de estas melodías, vamos a rendir un homenaje, no solo al duro. Este homenaje también es para sus abuelos, padres, tíos y amigos que bailaron con el corazón. Y hoy sus recuerdos siguen latiendo en las nuevas generaciones.

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0: nol va a pasar.
1: ¡Ay, ay! ¡Pasó!
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0: Muchas gracias mi gente, gracias al Grupo 5, que sigan los éxitos y que Dios me lo bendiga siempre. Gracias.
1: El aplauso más fuerte, por favor.

0: ¡Ya llegaron las fiestas de San Pedro!
1: ¡Cierto! ¿Y este año con quién bailaremos?
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2: ¿Amigos?
3: Sí, unos amigos.
4: ¡Los amigos millonarios!
5: ¿Aló?
0: ¡Comadrita! ¡Acompañen a una rama de gallos!
4: ¡Ah!

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2: Listo, va.

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0: Momento Música. Ahí voy, ya.
1: Segunda.

0: ¿Vale alzarle ahí?
1: Sí.
0: Ya. Yeah.
2: Claro, pues.
1: Hagámoslo otra vezita.
0: Sí, sí.
1: Viene. Ahora.
0: Al cantar.
1: Perdón, otra vez.

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1: Ahí está un poco sucio.

0: está bueno. Hay que subirlo un poquito.
1: Y el agua parece que me falta. 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
0: Sigamos.

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1: Ahí sí, no sí, sí.

0: Arriba.
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0: 6 de la mañana. 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
1: Pero mi amor, agradece que ya llegué. Mejor acompáñame a cantar.
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